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0: sé que te encantan esas canciones, para eso estamos aquí, oyentes de Radio Tiempo, en este sábado, pero es un sábado diferente, un sábado especial, oyentes, porque hoy juega nuestra selección Colombia. Oyentes, bienvenidos, es un placer saludarlos en este nuevo día, en esta oportunidad milagrosa que Dios hace en nosotros, porque aquí estamos como siempre, dándole gracias a Él.
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0: Ese soy yo, oyentes, para consentirles, para alegrarles la mañana de este sábado, como siempre, con tu Radio Tiempo, todo el tiempo. Último fin de semana de junio, ya llegamos al 27, este día especial, esperado, porque hoy juega nuestra selección Colombia frente a Portugal. Un puntico nomás, un empate, nos hace líderes del grupo K, y bueno, esperamos a ver qué sucederá después, porque ya mañana empieza la otra ronda. Entonces, oyentes, no sé, pero hay el plus del partido de la selección Colombia, muy esperado, por cierto, entre otras cosas, ahí en Miami es uno, y en los Estados Unidos, donde se realiza la Copa del Mundo, es uno de los partidos más esperados. Colombia-Portugal, además de eso, oyentes, este lunes es festivo, entonces, los ingredientes apenas. Quincena a bordo y todo, así es que oyentes, bienvenidos, un placer saludarlos como siempre con buena música en tu Radio Tiempo, todo el tiempo.

Las 6:44 minutos, a las 6:44 minutos. Gracias por escucharnos, gracias por estar ahí siempre, oyentes de Radio Tiempo. Janet Romero. Ya reportándose desde el Faro 2 en sintonía 24/7, dice ella, siempre escuchando Radio Tiempo todo el tiempo. A ti, Janet, muchas gracias por escucharnos. ¿Cuál es tu marcador? 3:26-61-10:45. Hoy le ganamos a Portugal, ¿sí o no? ¿Cuál es tu marcador? Quiero saber. ¿O Portugal nos gana? ¿Tú qué piensas? Escríbenos. 6:44 minutos y oyentes, es un día súper especial, más especial cuando el sol está así radiante y te acompaña la música de tu Radio Tiempo todo el tiempo.

6:54 minutos, a las 6:54 minutos yo escucho Radio Tiempo todo el tiempo. Con esta canción que viene, oyentes, de Diego Torres, voy a cerrar esta hora y voy a venir con una nueva hora de música, oyentes, donde viene cargada con artistas como Gloria Estefan, Ricky Martin, Shakira y muchos artistas más, y algunos pues que ustedes nos van a ayudar y van a mencionar. Yo escucho Radio Tiempo todo el tiempo.

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0: Ya son las 7:12 minutos, en las 7:12 minutos, bienvenidos a otra hora más de esas canciones que te gustan. Y bueno, se espera, inclusive por ahí se ha dicho que Shakira estará hoy allí en Miami viéndose el partido de Colombia frente a Portugal. Son las 7:13 minutos. Esa Shakira, pues ella siempre se... A veces se antoja de cosas y de una forma inesperada aparece en estadios, en restaurantes, en los centros comerciales. Así es nuestra querida Shakira. Y Shakira es una estrella radio, tiempo, oyentes. Hoy juega nuestra selección Colombia y yo creo que lo más difícil de la primera fase de la Copa del Mundo, pues ya pasó. Eran dos partidos complicados por el nivel de los rivales. Si se les ganaba, como ocurrió, pues no iba a faltar las críticas, minimizando lo que pasó. Y si se perdía, pues el ambiente no iba a ser el mejor. Ya Uzbekistán y República Democrática del Congo quedaron atrás, oyentes. Ahora nos enfrentamos a uno de los favoritos, Portugal. Ese es un partido para jugar con seriedad, pero también para que la selección se luzca. Muchos dicen, mire, ojalá, oigan bien, muchos están diciendo, ojalá pierda Colombia para que quede de segundo y se pueda enfrentar a otros equipos más suaves, porque si va de primero por allá, de pronto le toca cruzarse con Argentina. Vea, oyentes, bueno, vean, oyentes de Radio Tiempo, definitivamente nosotros tenemos una selección que venga, yo creo que el campeón debe ganarle a los mejores. Entonces, ¿cómo así que no, que perdamos para que juguemos con, vea, el que venga? Lo que pasa es, bueno, hay muchos están diciendo que lo que pasa es que Argentina tiene el apoyo de la FIFA y no sé qué, y van a jugar o van a estar del lado de ellos. No sé, no olvídese, después que le metamos goles, ¿contra eso qué? Usted se imagina, así como van las cosas, Cabo Verde le toca enfrentarse a Argentina. ¿Usted se imagina que Cabo Verde saque a Argentina? ¡Ey! 7:15 minutos, a las 7:15 minutos. ¿Cuál es tu marcador? 326-61-1045. Hoy juega nuestra selección Colombia.
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Las 7 y 29 minutos, y a las 7 y 29 minutos yo escucho Radio Tiempo todo el tiempo. ¿Cómo están tus apuestas, oyentes de Radio Tiempo, para el partido de hoy? A ver, ¿cómo están las apuestas hoy? Pero saben una cosa, oyentes, voy a compartir algo con ustedes y tiene que ver con que en los mercados de predicción, una sola jugada puede cambiar el destino de millones de dólares. Así ocurrió con una de las apuestas más comentadas del partido entre Estados Unidos y Turquía en la Copa del Mundo, cuando un usuario decidió invertir más de, oigan bien, decidió invertir más de 1.3 millones de dólares, confiando en que el conjunto estadounidense se quedaría con la victoria. Al final, el resultado del encuentro terminó jugando en su contra. Uy, Dios, la apuesta comenzó a circular ampliamente en redes sociales incluso antes del inicio del compromiso. El usuario destinó 1.323.558 dólares a un contrato de Polymarket que respaldaba el triunfo de Estados Unidos, una operación que habría generado un retorno de 2.5 millones. En ese momento el mercado le daba al equipo norteamericano una ligera ventaja, una probabilidad cercana al 51% de imponerse ante Turquía. No obstante, el desarrollo del partido fue muy diferente a lo que anticipaban las probabilidades, y Turquía logró darle vuelta al marcador y selló una victoria de 3-2 con un tanto decisivo en la recta final del encuentro, lo que hizo que la millonaria apuesta perdiera todo su valor. Y les cuento una cosa, que esta ha sido la Copa del Mundo de sorpresas, pero eso está bien, así es que es, nos alegra mucho. Mire que Uruguay quedó por fuera, increíble, ¿sí o no? Pero bueno, 7:31, a las 7:31 yo escucho Radio Tiempo todo el tiempo. Hay unos grandes amigos que un día se reunieron a hacer música y ellos, cada uno por su lado, son muy exitosos. Les hablo de dos colombianos, Juanes y Fonseca. Fonseca invitó a Juanes para que lo acompañara en esta canción.

Una mañana que apenas empieza, oyentes. Ya son las 7:41. 7:41 minutos de la mañana, apenas empezando este sábado, este fin de semana larguito, con puente y todo, oyentes. Oyentes, y a esta hora quiero enviarle un saludo muy especial, y este es un saludo internacional, porque quiero enviarle un saludo a doña Julie Picard, que está en Canadá, feliz escuchando Radio Tiempo todo el tiempo. En estos días anteriores estuvo de cumpleaños, y su esposo es su hombre de compañía, su compañero fiel, el hombre que más la ama. Mi amigo Israel Gómez estuvo con ella, con sus hijos, allí compartieron. Me dice Israel: yo hice lo imposible por estar con ella en todo el tiempo, pero es que esa fecha especial de su cumpleaños tenía que ser súper recontra ultra especial, y por eso hice reserva y todo, donde la llevamos a comer las mejores pastas que tiene los Estados Unidos. La invitamos, compartimos, la disfrutamos, y bueno, nos alegra porque ese es el amor. Y entonces doña Julie me dice: oiga, yo quiero enviar un saludo muy especial a ese hombre que amo muchísimo. Hoy es sábado y como es día de descanso, un hombre que lo entrega todo, y descanso merecido, porque después de una jornada de trabajo, una semana de trabajo donde tiene que dar el 200%, y hoy juega nuestra selección Colombia, le tengo en la sala de la casa, le tengo como un estadio, y todo es el motivo de la selección Colombia. Así es que ahí tengo ese detalle, ese regalo, porque Israel se lo merece, nos dice su esposa, su mujer, su compañera, su cómplice, doña Julie Picard, y que próximamente estarán en Colombia. Saludos para ustedes. ¿Cuál es su marcador, doña Julie? ¿Cuál es su marcador? Israel, ¿cuál es tu marcador para el partido hoy frente a Portugal? Escríbame 320-661-1045. Bueno, o por aquí, por mi personal, por favor. Gracias por escucharnos, gracias por estar ahí en sintonía. Julie Picard, la Quebec, la Quebeca, como dice ella. Allá en Canadá están escuchando Radio Tiempo todo el tiempo. Voy con más música. ¿Cuál es tu marcador, oyente, Radio Tiempo? Por aquí nos dicen: hoy le ganamos a Portugal 4-1. Caramba, 4-1, excelente. ¿Cuál es tu marcador?

0: enseñaste se llama esta canción, una canción apenas para que la disfrutes junto con nosotros todo el tiempo en Radio Tiempo.
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0: A eso que le canta Ana Gabriel con la invitada para esta canción, oyentes, Cosas del Amor. Entre otras cosas, yo creo que eso pasa en muchas partes, está sucediendo en muchos hogares, está pasando en muchas situaciones de pareja. Pero oyentes, ella dice, se fue, me dejó, y el dolor, y no sé qué. Y lo más seguro es que ella desea que él vuelva, pero ¿para qué? ¿Detrás de qué, oyente de Radio Tiempo? Hay veces que pasan momentos difíciles que él o ella, porque esto va para los dos, él o ella ya no siente nada, él o ella ya le está faltando, él o ella ya no la respeta, ya... Bueno, en fin, hay una cantidad de cosas, oyentes, pero que al final... ya no hay nada en esa relación y así quieren estar juntos, pero ¿para qué, oyentes de Radio Tiempo? La felicidad es importante en cada uno de nosotros y ya deja de rogar y deja de pedir, deja detrás de alguien por algo que la verdad no vale la pena. Sí, una segunda oportunidad sí la hay, claro, las segundas oportunidades existen, por supuesto que sí, pero oyentes de Radio Tiempo, hay momentos, o sea, no quiere decir que siempre, hay momentos en que ya definitivamente no se puede hacer nada. Y bueno, qué bueno que esta canción de pronto te traiga una reflexión a tu vida y le des la importancia de lo que tú eres como tal, de la dignidad que tú, del valor que tienes, mujer o también hombres que escuchan Radio Tiempo y están pasando por este momento. 8:15 minutos, a las 8:15 minutos yo continúo con más canciones. Chayanne el invitado, además de eso traigo a Laura Pausini y todos ellos solamente los encuentras aquí en tu Radio Tiempo todo el tiempo.
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Las 8 y 22 minutos, a las 8 y 22 minutos, yo escucho Radio Tiempo todo el tiempo. Oyentes, en este día especial, yo quiero enviarle un saludo de fortaleza a nuestros hermanos

Saludos a nuestros hermanos venezolanos que están pasando por un momento muy difícil. Son muchas las historias que ya se conocen. Y a los que están aquí, a sus familias, pues ojalá pues puedan por lo menos tener comunicación y saber que están bien. Hay que ser solidarios con nuestros hermanos, por favor. Hay que ser solidarios. Si conocemos tantas historias, unas muy tristes, otras muy buenas, pero bueno, nadie se esperaba esto. Entonces, yo creería que como hermanos debemos seguir unidos. Y si lo hemos hecho con otros países y otros países lo han hecho con nosotros, ¿por qué nosotros también no lo hacemos por nuestros hermanos venezolanos que están pasando por un momento muy, pero muy difícil? Pero en medio de tantas situaciones o historias tristes, el ver que un niño salga gateando en medio de los escombros, uff, oyentes. Pero esas son las noticias que ayudan a dar esperanza. Y que hay muchos que siguen luchando, que siguen buscando, que siguen rescatando, que siguen con las esperanzas intactas para recuperar a sus familiares. Y bueno, que Dios meta su mano poderosa para que sean muchas las personas más rescatadas con vida. Y que hay una señal de Él donde les muestra a los rescatistas dónde puedan estar. Son las 8:24 minutos y a las 8:24 minutos yo escucho Radio Tiempo todo el tiempo.

Ya son las 8:37 y a las 8:37 yo escucho Radio Tiempo todo el tiempo. A las 8:37 seguimos con los oyentes que están ahí conectados con nosotros. Y desde Canadá, doña Yuli Picard está, por supuesto, escuchando Radio Tiempo todo el tiempo. Y me dice Israel que hoy le ganamos a Portugal 2-1. 2-1 es el marcador que nos da Israel desde Canadá, allá en los Estados Unidos, escuchando Radio Tiempo todo el tiempo. Pero me preocupa, Israel, que usted da marcador y doña Yuli no. Doña Yuli, usted también es colombiana, ya, cálmese. Usted es políglota, claro que sí, usted habla muchos idiomas. Pero acuérdese que su esposo, su marido, el que está ahí al lado suyo, su compañero, es colombiano, de aquí, de Montería. Entonces, hey, denos también su apoyo, por favor, colóquese la camiseta, ¿se acuerda? Aquella camiseta, bueno. Hoy me tomaré unas cuantas a nombre de Yuli Picard y mi amigo Israel Gómez allá en Canadá. Como siempre, están escuchando Radio Tiempo todo el tiempo. Oyentes, ayer estuvimos en la celebración del cumpleaños de Dailín Tirado. Oiga, imagínense que el esposo cumplió antes de ayer. Ayer Dailín. Y hoy la selección. Y ahorita me llamaron que todavía están ahí brindando. Ey, desde anteayer. Ahí están escuchando Radio Tiempo todo el tiempo. Un saludo para ustedes y gracias por acompañarnos en la sintonía. Dailín estuvo cumpleaños ayer, entonces se puede imaginar la celebración. El día anterior el esposo, ayer ella y hoy el partido de la Selección Colombia. Y sigue porque viene el lunes festivo. Ya me invitaron por un sancocho que tienen mañana. Muchas gracias, Dailín. Todos los que conocen a Dailín Tirado, ayer no pudo hacer el brindis como se debía por muchas cosas, porque era viernes. Pero ya como es sábado y hay partido de la Selección Colombia, todo el que llegue con la camiseta de la Selección Colombia hoy a verse partido en su casa, hay un brindis especial por cuenta de Dailín y de su esposo y de toda su familia. Hasta crispeta ahí para la niña. 8:39 a las 8:39, oyentes, ustedes me escuchan feliz, alegre, pero le voy a bajar un poquito el tono. ¿Saben por qué? Porque les traigo un artista que yo sé que les encanta, les gusta. Y este artista, oyentes, nos dejó un legado muy importante en la música, en la industria de la música. Juan Gabriel, invitado a esta hora en tu Radio Tiempo, todo el tiempo.

0: Las 8:48 minutos, a las 8:48 minutos yo escucho Radio Tiempo todo el tiempo. Oyentes, por aquí nos dicen, con la bendición de Dios, hoy le ganamos a Portugal 2-1. ¿Cuál es tu marcador? 320-661-1045. Hoy definitivamente que se haga la voluntad de Dios, oyente. Yo como buen cristiano, yo le digo a Dios, Señor, que se haga tu voluntad. Que gane Colombia y que gane Portugal. Gracias, Señor, por ese detalle con nosotros. 8:48 minutos, y a las 8:48 minutos yo escucho Radio Tiempo todo el tiempo. Oyente, se acaba de formar una pequeña, ¿qué les digo? Una pequeña batalla ahí de banderas en Canadá. Me están diciendo mis amigos ahí en Canadá, escuchándonos, que se acaba de formar una pelea internacional, oyente, de banderas allí en Canadá. Se acaba de formar una pelea internacional en Canadá, oyente de Radio Tiempo, porque resulta que Israel Gómez y Julie Picard, su esposa, ella es de Quebec, allí en Canadá, y Israel es monteriano, colombiano. Pero al frente hay un vecino que tiene a una esposa que es portugués. Ella es portuguesa. Entonces, ella colocó la bandera y me dicen, ¿cómo hago yo para contrarrestar eso? Y yo, ¡ay! Para eso estamos nosotros, colóquele esto.
1: ¡Viene Colombia, Dios mío! ¡Colombia!
0: ¡No! A todo volumen, súbale, súbale, súbale.
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0: Hoy juega nuestra selección Colombia. Hoy le ganamos 2-0 a Portugal. Dígaselo. Gríteselo. Somos colombianos, 53 millones de colombianos unidos en un solo corazón, con una sola camiseta, oyentes. O de no, vea, le coloca esta. Súbale. Eso, súbale, pero que se oiga. Eso contrarresta todo, eso no necesita colocarle bandera ni nada de eso. Claro que llaman a la policía, ya sí le llaman a la policía y uff. O de pronto esta, pues bueno, esta. Una de las más conocidas. Ya eso es clásica también. También válido. O colóquele esta, oyente, Radio Tiempo, allí donde quiera que esté.
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2: Prenda la radio, encienda la tele. Oiga eso. Y no me molesten que hoy juega la
0: C. Hoy juega la C, así es que...
2: La curva, coja la L, si no está lentando.
0: Además, ya siento que se me está quitando la gripa, ya, se me está quitando ya. Oiga, respiro hasta mejor. Ahora rato de pronto se suspendía, era tosiendo, pero ya me siento mejor, ¿eh? Es que todo lo puede hacer la selección Colombia y este país que tanto amamos y queremos. Ya son las 8:51, las 8:51, yo escucho Radio Tiempo todo el tiempo.
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Yo sé que muchas o muchos de pronto lo dicen, hey, seamos buenos amigos y ya, buenos amigos, no más. Las 9:17 minutos y a las 9:17 minutos yo escucho Radio Tiempo todo el tiempo. Una noticia buenísima que a mí me encantó ayer fue de que la selección de fútbol de Cabo Verde aseguró su clasificación a los 16avos de final de la Copa del Mundo de FIFA 2026 tras disputar la última fecha de la fase de grupos. El conjunto insular avanzó a la siguiente ronda del torneo después de registrar empates frente a las escuadras de España y Uruguay en sus compromisos previos. Con este rendimiento, el plantel africano llegó a la jornada de cierre dependiendo de sus propios resultados para continuar en la competencia internacional. Muy bien por Cabo Verde. Muy bien por su portero, donde ya, entre otras cosas, Bocinha ya tiene a su mamá allí y no solamente para el partido, no, sigue allí en los Estados Unidos. 9:18 minutos y a las 9:18 minutos seguimos con ustedes, oyentes, seguimos con música y esas canciones que te encantan las tenemos solamente aquí en tu Radio Tiempo, todo el tiempo.

0: Las 9:27 minutos y a las 9:27 minutos yo escucho Radio Tiempo todo el tiempo. Esta canción te gusta y yo sé que la cantaste a todo pulmón de Gianluca en tu Radio Tiempo. 9:28 minutos, oyentes. En este momento tenemos 30 grados centígrados y no son las 10 de la mañana. Oigan bien, 30 grados centígrados. Hoy nos espera, oyentes. Si no lavó, no aprovechó el día de hoy porque sol, uff, en cantidad, sobre todo la temperatura alta, oyentes. Por eso a eso de las 12 del día y de allí en adelante se va a mantener como hasta las 6 de la tarde, unos 32, 33, 34, inclusive 35 grados centígrados, con la sensación como de 38, oyentes de Radio Tiempo. Así vamos a tener el día de hoy. Temperatura alta, así que hidratarse mucho. Sobre todo en horas de la tarde, oyentes, cuando se reúnen en grupo a verse el partido de la Selección Colombia, pilas, a hidratarse mucho porque va a ser temperatura alta para el día de hoy. El día propicio para lavar, pero muchos dicen, no, yo no voy a lavar porque el partido, y ahora mañana no encuentra que ponerse, no, y la camiseta si no la lavó, vea que pilas, bueno, todavía está tiempo, pero pilas, rapidito. Ya son las 9:29 minutos y a las 9:29 minutos yo escucho Radio Tiempo todo el tiempo. La mañana deliciosa, por supuesto. Me dice un amigo, hey, ¿cómo así que mandando a lavar? Ay, pues dígame usted qué más se hace. Dime que ya a esta altura, mi amigo Donis, que está escuchándonos en Medellín, dice, bueno, acá también... Ah, no, me dijo, acá en Medellín está haciendo calor también. ¿Cómo será que me tocó comprar aire acondicionado en Medellín? Imagínese, entonces que vamos a... Saludos para nuestros amigos antioqueños. Ahora Donis, como él dice que es antioqueño, pues por favor, si usted nació aquí en Montería. O sea que ahora llegó aquí a Montería, ahora quiere comer es... ¿Dónde queda Richard Brown? Y eso, ¿por qué no? Porque quiero comer arepa yo. Pero si usted es de aquí de Montería, hermanito, cójala suave. Hey, hoy nos tomamos algo, pilas, que hoy juega nuestra Selección Colombia. Voy con música, 9:30 minutos, y a las 9:30 minutos yo escucho Radio Tiempo todo el tiempo.
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Son las 9:41, a las 9:41 yo escucho Radio Tiempo todo el tiempo. Oyentes, con esto que pasó en Venezuela, me llamó mucho la atención y yo digo definitivamente todo es posible cuando uno le cree a Dios. Perros rescatistas de varios países trabajan contra el reloj en Venezuela para apoyar la búsqueda de personas atrapadas tras los terremotos del 24 de junio. Entrenados para escenarios de desastre, estos caninos usan su olfato para detectar señales de vida bajo escombros, concreto y estructura colapsada, incluso en zonas donde el acceso humano resulta peligroso o en algunos casos limitado. Su labor permite guiar a equipos de rescate hacia puntos específicos. Además que estos perros rescatistas se han convertido en aliados esenciales en las operaciones de emergencias. Su trabajo forma parte del despliegue internacional que ya reúne equipos enviados por al menos 20 países de América, Europa y Asia. De hecho, oyentes, un amigo por allí me dijo, hey, ven acá, ¿cómo hacemos? Vamos a hacer una campaña por nuestros hermanos venezolanos, de pronto mandar una comisión, de pronto ir unos rescatistas, unos voluntarios que puedan ir hacia allá. No sé, yo le dije, espérate un momentico, así no son las cosas, espérese algo. ¿Por qué? Porque es que por medio de la cuenta de X, por ahí me enteré, ojo, no me enteré, vi en las noticias, yo creo que muchos la han mirado, por lo menos la han visto. Por medio de su cuenta personal de X, el alcalde de Medellín, Federico Gutiérrez, no ocultó su molestia por una situación que se registró en medio de la tragedia que atraviesa Venezuela por los recientes terremotos. El alcalde de Medellín denunció que no permitieron el ingreso al vecino país organismos de atención de emergencia de Medellín, particularmente bomberos. Sumado a ello, el alcalde de Medellín lanzó una inquietud también al gobierno nacional porque no dejaron entrar a Venezuela a nuestros bomberos, como dijo él. Yo creo que, como dijo él, no es una fiesta que necesite invitación, y por eso en el gobierno venezolano le dijeron que eso tiene que ser solamente guiado, filtrado o utilizando medios nacionales, gubernamentales, algo así. Como quien dice, el gobierno es el indicado para decir quién entra a rescatar, quién entra a ayudar. Y bueno, oyentes, muchos de acuerdo, otros no, pero y a otros, la soberanía se debe respetar. Yo creo que como dijo el alcalde, esta no es una fiesta que necesita invitación, porque yo creo que cada uno de nosotros, si puede ayudar a alguien, bienvenido. Bueno, eso decimos nosotros. Igual nosotros no estamos en contra, a favor, pero sí hay que tener esa expectativa, esa intención. Eso merece pues un aplauso, por decirlo así. El hecho de querer ayudar a los demás. 9:44 minutos. A las 9:44 minutos, Pandora hace parte de los invitados para que esta mañana se vuelva más especial. Un popurrí que hicieron para compartir con ustedes, y aquí las tenemos como invitadas en tu Radio Tiempo todo el tiempo.

Las 9:52 y las 9:52, a Mauri Gutiérrez es el invitado para que esta mañana sea mucho más especial con la buena música y con esta canción que viene. Sé que te va a gustar mucho más porque José Luis Perales hace parte de los invitados en tu radio tiempo todo el tiempo.

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9: Aquí estoy con ustedes acompañándolos, listo ya para contarles cuáles son las tres canciones o las canciones más importantes de esta semana. Son las 21 canciones más destacadas, más importantes, las que tú pides, de las que hablas a través de nuestras redes y plataformas. Bueno, muchas sorpresas para ustedes hoy en esas 21 de Radio Tiempo. Soy Robert Moreno acompañándote, espero que muy bien. Hoy sábado lleno de optimismo, de positivismo, hemos visto y hemos apoyado a nuestra selección y hemos visto también cómo ha sacado buenos resultados a pesar de que han tenido, de que hemos tenido equipos que, bueno, que enfrentar equipos bastante complicados, ¿no? Pero hoy creo que es una prueba de fuego, una prueba de esas que realmente, si somos tan buenos, pues debemos demostrarlo. Es frente a uno de los equipos favoritos de este torneo y es el equipo de Portugal. Bueno, muchos hablan de Cristiano Ronaldo, pero pues hombre, realmente es un equipo que tiene muy buenos jugadores y que bueno, tiene equipos que, perdón, tiene jugadores que definitivamente pues siempre tienen mucho que hablar y tienen mucho que demostrar y que están en los mejores equipos del mundo. Así que esperemos a ver cómo nos va. Yo soy positivo, yo creo que un 2-1 podría ser un buen resultado para nosotros y bueno, ahí estaríamos dando de qué hablar. Ahí podríamos decir, wow, Colombia y sus jugadores, el equipo como tal, tiene con qué. Así que, bueno, eso es un paréntesis que hice. Así que prepárense porque voy a tener buena música para ustedes, bueno, los éxitos de la semana y mucho más. De una, como siempre, como es costumbre, les voy contando cuáles son esas canciones que pueden estar opcionadas para llegar al número uno en esa edición de las 21 de Radio Tiempo. Puede estar en el número uno, ¿por qué no? Esta canción, bueno, que hasta la semana pasada era número uno. Vamos a ver qué ocurre esta semana. Se trata de A la niña que fui con Cani García.
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9: Podría estar en el número uno, Carlos Vives, con eso que se llama Te Dedico.

0: ¿Cuál será la canción más importante? Ya lo vamos a conocer poco a poco. Por lo pronto, vamos directamente al lugar número 20. Capo y Ryan Castro en una de los juntes más importantes de los últimos meses con esto que se llama ¿Dónde? Iniciando este conteo de las 20 únicas de Radio Tiempo. 21,
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0: Y formando parte de ese inicio de nuestras 21 únicas de Radio Tiempo, Eros Ramazzotti también en el lugar número 20. Con esto que hace junto a Eros Ramazzotti esta nueva versión de Otra Como Tú. Recordemos que fue un álbum donde Eros Ramazzotti decidió regresar a la escena musical, donde decidió tomar sus grandes éxitos, invitar a algunos amigos y hacer nuevas versiones. Y obviamente también con esto anunciar su gira de conciertos. Que yo creería que ver a Eros Ramazzotti en un concierto, hey, tiene que ser algo genial, ¿no? Porque además de esta, Otra Como Tú, pues en su versión original, pues tiene un montón, no sé. Por ejemplo, empezamos a nombrar juntos, por ejemplo, Fábula, La Cosa Más Bella, Cosas de la Vida, Toma la Luna, La Aurora. Mejor dicho, hay un montón de canciones, Estrella Gemela, hay un montón de canciones, Nada Sin Ti, Por Ti Me Casaré, eso, por aquí me están escribiendo. Listo, sí, ese montón de canciones también, pues, forman parte de esa historia de todo lo que tiene que ver con Eros Ramazzotti, y todo esto va a estar en su gira, donde se tomó el trabajo, pues, de querer volver a la música y poder consentir una vez más a sus fans. Me encanta eso de Eros Ramazzotti. Y bueno, como les contaba, decidí invitar a algunos amigos, en este caso a Karin León, con esta versión de Otra Como Tú, que en el lugar número 20 aparece en nuestro listado de éxitos de las 20 únicas de Radio Tiempo. Avanzamos, ahorita tenemos conexión con nuestros compañeros del sistema Radio Tiempo. Tengo también historias que contarles sobre las estrellas Radio Tiempo, que ellos mismos nos hablen acerca de lo que pasa en el mundo y muchas sorpresas más. Todo esto en esta edición de las 20 únicas de Radio Tiempo, siempre contándote, actualizándote un poco acerca de lo que pasa, de lo que tienes que escuchar, lo que necesitas escuchar. Vamos al lugar número 19, en las 20 únicas, y encontramos a BL con esto que se llama Quédate. 19.
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0: Gaudí y Marco Antonio Solís en una de esas canciones que quedará siempre por allí para nuestra banda sonora, para nuestra historia, creo yo, definitivamente. Es uno de los juntes muy significativos. Obviamente un artista, yo creo que de todos los tiempos, con una estrella Radio Tiempo que, pues hombre, vuelve a... Que es de las nuevas, ¿no? De las nuevas estrellas. Y esta combinación siempre resulta como bastante especial y esto nos gusta. Definitivamente es algo bien especial. Bueno, voy a hablarles de Karol G porque esos días la revista Rolling Stone publicaba su selección de mejores canciones de lo que va hacia 2026. Y algunos artistas colombianos, entre ellos Karol G, aparecían en este ranking. Obviamente, Karol G aparecía con una canción llamada Después de Ti. J Balvin y Ryan Castro aparecían con la canción Tonto y eran de los artistas que estaban por allí presentes y eso nos gusta muchísimo porque Karol G siempre tiene que estar ahí. Es decir, en los últimos años, por ejemplo, hacen el mejor artista revelación, las mejores canciones del año, aparece Karol G con una u otra canción. Aparece como las mujeres más exitosas del año, aparece Karol G. Así que eso muestra muy bien lo que los artistas colombianos y más que nada artistas como Karol G están haciendo en el mundo de la música, la influencia en el mundo del espectáculo y mucho más. Ahí estaba esta mujer, lugar número 18 esta semana, con esto que se llama Coleccionando Heridas. Es momento de continuar con nuestro listado de éxitos, es momento de seguir hablando un poquito acerca de las estrellas Radio Tiempo y me gusta esto porque vamos ahora con esa sección que nos habla de esas historias de las estrellas Radio Tiempo, de los grupos y demás. Y lo más importante es que es contado en las voces de nuestras estrellas Radio Tiempo. Así que, ¿qué tal si escuchamos algo en primera persona?
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0: Corría el año 2000 cuando fuimos testigos del nacimiento de uno de los dúos más importantes en la historia de Radio Tiempo.
3: A varios cientos de kilómetros.
0: Les hablo de Sin Bandera, Leonel García y Noel Chacriz. Leonel, que tenía la idea de lanzarse como solista, pero a pesar de todo su proyecto era rechazado por las discográficas. Mientras que Noel había debutado en el año 91 como solista con un par de álbumes bastante llamativos y por cosas del destino, sus vidas se cruzaron.
4: Una noche loca, pues me dicen, oye, hay otro cuate que también canta como R&B, como tú que le gusta el R&B. Me dice, ¿lo conoces? Pues creo que, les dije, creo que he oído su música. Y estaban como medio alborotados, Paul y otro amigo de él, y pues vamos a tocarle, y fuimos a tocarle al pobre Noel a las 11 de la noche de un martes, no sé, y salió el, ¿qué pasó? No, es que tenemos que presentar a alguien, y fue la primera vez que cruzamos palabra Noel y yo, no sé, que pues estos cuates nos quieren presentar, sí, pues es que ustedes podrían componer canciones porque tenemos muchos grupos en Sony que necesitan música, y ustedes se me hace que podrían generar rolas, ¿no? Pues, y lo que querían era repertorio, pero resulta que el repertorio que generamos estaba muy aburrido para esos grupos. De ahí dijimos, pues vamos a intentar grabarlas nosotros, o sea, porque tú y yo al componerla las cantamos y vemos que suena bien. ¿Qué onda si, o sea, qué pasa si hacemos tú y yo algo?
0: Afortunadamente para nosotros esta unión fue exitosa y hoy disfrutamos de muchas de sus canciones que hoy forman parte de nuestro playlist. Sin Bandera, un dúo que escuchas todo el tiempo en Radio Tiempo. Y qué bueno poder disfrutar de la música de Sin Bandera. Qué buena historia contada por Leonel, uno de los integrantes de Sin Bandera. ¿Y qué tal si aprovechamos esta historia para hacer un flashback del primer lugar? Una canción que hace muchos años estuvo en el número uno de las 20 únicas de Radio Tiempo. Les hablo de Kilómetros, de esta banda, de este dúo, de Sin Bandera. Vamos a disfrutarla esta mañana, un flashback del primer lugar en las 20 únicas de tu Radio Tiempo, todo el tiempo.

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2: Y antes de irme con el número 16, les recuerdo, estábamos en el número 17 con Angel Blue, y eso que se llama La Mujer Que Soy. Hablemos de Angel Blue, a quien hemos escuchado ya desde hace muchos años atrás. Comenzó con algo de fusión urbana, pero ella dijo, no, lo mío realmente es el pop, y decidió entonces encaminarse por ahí. Creo que fue la mejor decisión, las mejores de las decisiones que pudo tomar. Y es así como esta mujer, Angel Blue, pues ha sumado un montón de buenas canciones, y recientemente incluso ha lanzado un álbum que se llama Mujer Letal. Lo lanzó el pasado 11 de junio, un álbum de estudio donde muestra esa mujer que ha crecido, que ha madurado, que se ha vuelto más fuerte, que ha aprendido a valorarse, a tomar el control de su historia. Y eso nos gusta mucho de una mujer que también hemos, entre comillas, visto crecer, por lo menos musicalmente hablando, y quienes la seguimos nos damos cuenta de cómo la está pasando. De pronto un incidente complicado tuvo recientemente en cuanto a la salud, un incidente, pero logró superarlo de la mejor forma, y creo que esto ha hecho que ella se fortalezca más, y en sus canciones, en las letras, lo demuestra. Aquí está con esto que se llama La Mujer Que Soy, que ingresa esta semana al lugar 17, Angel Blue, a esa hora en las 20 únicas de Radio Tiempo. Y nos vamos al lugar 16. Ahí encontramos otra mujer. Esta es barranquillera, se llama Mariana Padilla. ¿Quién es Mariana Padilla? Ustedes la conocen como Aria Vega. Nació en el año 97 y la influencia más grande que ha tenido en su vida es la de su abuelo, quien escuchaba, ojo con esa fusión de que le inculcó el abuelo, vallenato, salsa, mambo y porro. Le inculcó ese amor por la música, por la región. Y obviamente la inclinación que se dio allá con el canto, decidió poner algo de su estilo, y el resultado, un poco, esto que estamos escuchando hoy día, canciones como Chévere, y esta que llega al lugar 16, que se llama Culepoco. Son las 20 únicas de Radio Tiempo. Aquí está el lugar número 16 esta semana, Aria Vega, Culepoco.
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0: El Esguane es la canción Hagamos que forma parte de las 20 únicas de Radio Tiempo. En el lugar número 15 estaba con esta canción. Y ahorita estamos hablando de lo que tiene que ver con lo más famoso o lo mejor que ha salido en este año según la revista Rolling Stone. Y entre otros comentarios, ahorita hablábamos que Karol G aparece allí, lo mismo que Ryan y J Balvin. Y en cuanto al pop rock, hay que hablar de Juanes y este álbum llamado Juan Esteban, donde la revista Rolling Stone califica como este álbum como uno de los más exitosos de este año. Dice que incluso superó las expectativas, la superó al ser reconocido uno de los mejores álbumes de 2026 hasta el momento. El álbum se llama Juan Esteban. Recordemos que allí aparece esta canción. Aparecen canciones incluso para su mascota, para la esposa, para su mami fallecida. O sea, es un álbum bastante especial y lo que quería Juanes era regresar un poco a sus esencias, pero igual también tiene la oportunidad de tener colaboraciones con bandas como Raguayana, como Bomba Estéreo, como Mon Laferte y otros más. Qué bien por Juanes, que otra vez resucita en el mundo de la música, y nos encanta esto porque pues ha anunciado también conciertos en Colombia y yo me imagino esos conciertos de Juanes en Bogotá y en Medellín, donde va a ser algo genial. Recientemente lo vimos también, en el pasado carnaval de Barranquilla estuvo Juanes también en un concierto, pero pues esta viene siendo una nueva etapa y Juanes realmente ratifica que está en uno de sus mejores momentos y eso nos gusta muchísimo. Qué bien, Juan es una estrella. Radio Tiempo todo el tiempo. Seguimos, avanzamos. Queremos también sonarles esos nuevos, esas nuevas canciones, mostrarles esos nuevos sonidos que seguramente van a formar parte de tu historia en tu Radio Tiempo todo el tiempo. Y hay que hablar de una mujer que hoy está celebrando su cumpleaños. A mí me encanta y no me canso de decirlo. Y no es solamente Laura Pausini, les hablo de Aitana. Aitana, hoy está de cumpleaños. Nuestra querida Aitana, que cumple 27 añitos, y queremos celebrarlo agradeciéndole su esfuerzo a lo largo de los años por seguir transmitiendo, demostrando su autenticidad, la sensibilidad, la pasión por la música. No, la queremos muchísimo. Sebastián Yatra, yo no sé qué te pasó ahí, por qué la dejaste ir, pero bueno, ahí está Aitana. Feliz cumpleaños para ella. Y pues aprovechamos también para disfrutar quizás alguna de sus nuevas y buenas canciones aquí en Radio Tiempo todo el tiempo. Hay una especial que estos días la hemos visto, yo creo que muchísimo, se ha vuelto viral, y es la canción Superestrella. De hecho, ayer, antes del partido de España, estaba por ahí sonando en el estadio la canción Superestrella de Aitana. Y bueno, eso ya nos demuestra mucho lo que está viviendo esta mujer, o el buen momento que está viviendo con una gira que se llama Cuarto Azul, donde es una gira bastante íntima, donde habla un poquito acerca de lo que ha sido sus últimos meses, sus últimos años, y esto muestra una evolución de Aitana. Feliz cumpleaños. Y bueno, con esto quiero recomendarles esta canción, casi que no lo digo, quiero recomendarles esta canción que hace esta mujer, que aunque fue el sencillo anterior a Superestrella, quizás nosotros aquí en Colombia, por lo menos en Radio Tiempo Montería, no tuvimos la oportunidad de escucharlo como debe ser. Así que es una de las canciones recomendadas en esta edición de las 20 únicas, aprovechando su cumpleaños con Aitana.
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0: Esta canción se llama 6 de febrero. Dicen muchos que fue una canción dedicada a Sebastián Yatra.
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0: Nadie se atreve a decir si sí o si no, pero igual es una hermosa canción. Y se las voy a recomendar para que la vayan escuchando. Y si la hayan escuchado y si forma parte de su playlist, me digan: Robert, me encanta esa canción, porfa, vamos a sonarla más en Radio Tiempo Montería. 6 de febrero, aquí está Aitana. Feliz cumpleaños, Aitana. Celebramos tu vida escuchando tu música todo el
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0: Aquí están José Cuen y Jorge Medina, que están con esa canción en el lugar número 14 que se llama Te Amo. ¿Quiénes son ellos? Alguna vez los conocimos formando parte de una banda, de la legendaria banda de El Limón. Y bueno, decidieron ellos simplemente hacer música como solistas, y hoy hacen canciones como esta que se ubica poco a poco en el listado de éxitos de la semana. De las voces más emblemáticas del regional mexicano, de la música banda, la arrolladora Banda El Limón, actualmente se encuentran realizando una exitosa gira llamada Juntos, y además de lanzar colaboraciones inéditas y álbumes en vivo. Esta canción la hacen junto a Calibre 50, son muy amigos todos, y bueno, realmente esto suena muy, muy, muy especial. De las favoritas también de los oyentes de Radio Tiempo, lugar número 14, Te Amo, de Josie Cuen y Jorge Medina, junto a Calibre 50. Es momento de hacer contacto con nuestros compañeros de Radio Tiempo, a quien tengo por acá, Barranquilla, y de una vez nos cuentan un poquito, nos actualizan de la música, de lo que está sonando, y también lo que es viral a esta hora en las 20 únicas de tu Radio Tiempo todo el tiempo.
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2: Hola, hola, mi gente linda de Radio Tiempo Montería. Qué felicidad saludarlos en este hermoso día. Qué gusto que me acompañen desde La Arenosa. Yo soy Moni Arce y ya estoy lista para traerles lo más viral de la semana. Y obviamente, ¿cuál es la canción número uno de las 20 únicas aquí en Radio Tiempo Barranquilla?
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2: Y arrancamos de una vez, porque miren, si hay alguien que sabe paralizar el mundo y las redes sociales, es nuestra reina Shakira. Qué orgullo total, porque la barranquillera tiene al planeta entero cantando y bailando al ritmo del Mundial 2026, y nos acaba de dar un doble regalo con bastante sabor. Pero bueno, primero nos derritió el corazón a todos los hispanos cumpliendo su promesa. Estrenó oficialmente la versión en español de Die Die, el himno oficial del Mundial, de la manera más épica, en la previa del partido de nuestra selección Colombia frente a la República Democrática del Congo. Una locura total, todo el mundo cantando el himno en nuestro idioma y apoyando a la tricolor. Como Shakira es una estrella global y no se queda quieta, el pasado 24 de junio confirmó también a través de su Instagram que se viene la versión en portugués de Die Die, dedicada a Brasil. El adelanto exclusivo sonó con toda la fuerza justo al terminar el partido, donde Brasil goleó 3-0 a Escocia. Pero oigan, esto es una locura, Shakira es la más.
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2: Lo otro que está súper viral, y también hablando de música y del mundial, es que, a ver, esto es de no creer. Resulta que los hinchas acaban de coronar a Ricardo Arjona como el nuevo Nostradamus de la música. Sí, mi gente, así como lo escuchan.

Se volvió viral una canción suya de por allá en 1996 llamada Noticiero. Imagínense que hace 30 años Arjona cantaba lo siguiente, abro comillas, el fútbol gana terreno en los Estados Unidos y 8 tiempos fuera pa' vendernos porquerías. Y miren la profecía, hoy los fanáticos del fútbol dicen en redes sociales que Arjona predijo exactamente las polémicas de las pausas de hidratación comerciales que estamos viendo en los partidos de este mundial. Que ojo, el de Arjona. Llegó el momento de contarles cuál es la canción número uno de las 21icas aquí desde Curramba la Bella. Tenemos que hablar de los líderes absolutos de nuestro conteo. Así es, porque esta semana nuevamente la canción número uno, la más pedida de Radio Tiempo de Barranquilla es Esta es tu casa, nena, de Capo junto a Camilo. Qué junte tan espectacular y cómo suena aquí en Barranquilla todo el tiempo.

0: despidiendo. Yo soy Moni Arce y me encanta saludar a todos los oyentes de Radio Tiempo Montería. Los éxitos no paran en las 21icas. Nos encontramos la próxima semana.
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0: Daddy Yankee, esa canción en el lugar número 12 se llama Sonríele, está aquí en las 20 únicas de Radio Tiempo. Daddy Yankee, quien, pues según una publicación, estuvo o no está de acuerdo con lo que está haciendo Bad Bunny. Dice que, pues, realmente Bad Bunny no representa a los latinos. Y bueno, no sé, es un punto de vista y es uno de los comentarios más duros que ha hecho el señor Daddy Yankee junto, o más bien enfrentando a Bad Bunny. Sin embargo, lo queremos muchísimo. No sé qué tipo de comentarios, no he verificado la información, pero pues me parece que no son comentarios viniendo de Daddy Yankee, a quien siempre lo vemos muy feliz apoyando a los otros artistas y demás. En fin, es algo por allí que encontré. Es un comentario, ¿no? Un rumor que dicen por ahí, pero pues hay que revisar si realmente es verdad que Daddy Yankee no habla bien de Bad Bunny. En fin, son cosas que pasan en el mundo de la música. En el lugar 12 estaba con Sonríele y antes en el lugar 13 escuchábamos a Laura Pausini con su versión bien especial de Antología. Laura Pausini, quien en esos días también contaba que es una bendición o que somos muy afortunados al poder expresar amor en la vida. Y pues que ella se siente muy afortunada al poderlo hacer, no solamente a nivel de las personas que la rodean, sino también con en el mundo de la música, ¿no? Obviamente sus canciones también hablan de cosas bonitas, de frases románticas y demás, y ella se siente bastante afortunada al momento de poder hacerlo. Me doy cuenta que es un privilegio enorme poder estar todos los días con mi padre, por ejemplo, decía, compartir el camino con su padre ha sido una de las mayores bendiciones de su vida, decía Laura Pausini, que es una mujer que siempre nos habla muy bien del amor, de la vida y que siempre se muestra muy sincera con sus fans. Con eso dicho, voy a una pausa cortita y ya estaré de vuelta con más de tus 20 únicas de Radio Tiempo. Vamos por el lugar número 11 hasta conocer el número 1. Eso y mucho más, además de invitados especiales y mucho más en esta edición de 20 únicas de Radio Tiempo.
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0: Son las 20 únicas de tu Radio Tiempo, el conteo de lo más importante de cada semana es aquí en las 20 únicas Radio Tiempo. Bueno, y hay que hablar de cuáles son las opcionadas para estar en el número uno. Voy a recordárselos.
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0: Opcionada para ser el número uno, ese señor que se llama Emil Rousseff, que es una de las revelaciones en el mundo de la música. Junto a Juliana y Juan Duque hace este remix de la canción Así de Rico. Y es una de las canciones que puede estar en el número uno esta semana. En el número uno podría llegar también Murat con esta versión de Tu Cara.

en el número uno podría llegar también Carlos Vives con esta hermosa canción, se llama Te Dedico. O en el número uno, Karen García podría repetir con A la niña que fui.

0: ¿Cuál es la canción más importante? Eso lo vamos a conocer ya en minutos. Por lo pronto vamos al lugar número 11 y encontramos a nuestro querido Alejandro Sanz, recientemente formando parte de la portada de una revista donde se habla muy bien de sus composiciones, de su historia, y dice que es un referente indiscutible en la música en español a través de sus letras poéticas. Lo nombran como un hombre, un artista sensible, letras profundamente evocadoras. Nacido en Madrid, dice que Madrid es su refugio, el lugar donde encuentra inspiración, serenidad y la esencia que lo define. Muy bien por Alejandro Sanz. Junto a Yami Safdie, que es una de las nuevas artistas, entre comillas, decidieron hacer esa canción que se llama Cuéntame, que habla de ese momento en que vamos arrancando la relación, que vamos conociendo a una persona y queremos saber mucho más de él o de ella. Y le decimos, ¿sabes qué? Cuéntame acerca de ti, de todo lo que eres. Aquí está entonces Yami Safdie junto a Alejandro Sanz y esto que se llama Cuéntame, en el lugar número 11 esta semana. Son las 21 de tu radio tiempo. 11.
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0: Pensábamos en algún momento que esta canción se iba a llamar así. Que fluya, pero no, al final se llamó Algo Tú junto a Bele y Shakira. Eso se llama Algo Tú y está aquí en las 20 únicas, en el lugar número 10 de nuestro conteo. Shakira, que por esos días ha sido noticia en cuanto a qué. Hombre, primero se le preguntaba en un podcast con su querida amiga Lele Pons. Se le preguntaba, bueno, ¿con quién te gustaría colaborar ahora? Ella lo dudó, lo pensó y dijo, ¿sabes con quién? Con Dua Lipa, además que tiene, habla muy bien español, así que me gustaría colaborar con ella. Obviamente los fans y todos los que estaban ahí alrededor dijeron, sí, claro. O sea, un junte de Dua Lipa y Shakira, wow, resulta algo bien especial si nos ponemos a pensar. Definitivamente nos gusta muchísimo esto. Y también se le preguntaba sobre muchas veces que la relaciona sentimentalmente con muchas personas o muchos hombres, caballeros, que la ven por allí en varias ocasiones. Ella dice que no, que en el momento simplemente quiere dedicarse a su música y a ella misma y a sus hijos. Y definitivamente descartó todo esto. Confirmó que está soltera, dice, por eso no tengo novio, no tengo nada, no hay tiempo de nada. Ha confesado que definitivamente su música y el ejercer de madre al 100% es lo que le interesa por ahora. Shakira, lugar número 10, Algo Tú, la canción en las 20 únicas de Radio Tiempo. Y es momento de hacer conexión también con nuestros amigos de Cali, nuestros compañeros de Radio Tiempo Cali, que también tienen muchas cosas para actualizarnos y contarnos a esta hora en las 20 únicas de Radio Tiempo.
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2: Radio Tiempo es Colombia, saludando a todos los oyentes de Radio Tiempo en Montería, 104.5 desde Cali. Soy David Silva y me encanta acompañarte, como siempre, cada fin de semana con nuestras 20 únicas y además contarte desde la sucursal del cielo cuál es nuestro himno de la semana.
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2: El himno Radio Tiempo de la semana es esta inolvidable canción lanzada en 2001 junto a Maya Montero, una canción que además terminó siendo un demo inicialmente, que luego terminó siendo el primer y gran éxito de Alex Ubago. Junto a Maya Montero, esta canción fue su primer lanzamiento y es himno de la semana porque Alex Ubago regresa a Cali con su tour Que Pides Tú el próximo 21 de agosto en el Centro de Convenciones Verde Arena a nuestra ciudad. ¿Qué tal si nos dejamos cargar de emoción y este mensaje maravilloso que además nos invita a que vivamos el amor sin ningún tipo de miedo? Y si tenemos miedo, hagámoslo con miedo. Pues bien, Alex Ubago con Amaya Montero, Sin Miedo a Nada, es nuestro himno de la semana.
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1: La canción más importante en las 21icas de tu Radio Tiempo en Cali 89.5 es para Karim León. La canción es Desde que te tengo.

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1: Y con ese número uno yo me despido. Espero que pasen un muy buen fin de semana. Desde Cali siempre es un placer poder saludarles y además tener la cita que me encanta tener cada sábado en las 21icas de Radio Tiempo todo el tiempo. Yo soy David Silva, espero que estés bien y de buenas y que te quedes con nosotros. Hay mucho más por contarte en el conteo más importante y además que un sábado siempre se debe pasar con la música de Radio Tiempo 89.5, porque en este fin de semana yo escucho Radio Tiempo todo el tiempo. Chao.
2: Gracias, David, nuestro compañero de Radio Tiempo Cali, que siempre tiene cosas especiales para contarnos. Y a propósito de este himno de la semana, ¿qué tal si escuchamos esta canción que hace Alex Ubago y Maya Montero juntos? Se llama Sin Miedo a Nada. Es un flashback también de nuestro primer lugar para escuchar en esta mañana en las 20 únicas de tu Radio Tiempo.
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0: Hoy es el cumpleaños de esa mujer, se llama Aitana. A propósito, ayer llamó mucho la atención cuando antes del partido de España, mejor dicho, estaban ahí como calentando y en el estadio, en todo el estadio, estaba sonando esta canción, obviamente como una forma de poder alentar a toda la escuadra española que se sintieran en casa, obviamente con un artista de su propia tierra, y lo hacía Aitana. Y bueno, yo creo que ha sido una buena celebración de cumpleaños de esta mujer que está viviendo un momento especial, con canciones en primeros lugares, también con una gira que está batiendo récords y mucho más. Y recordemos que ella estará en Colombia también muy pronto. Nos encanta Aitana. Aquí está en el lugar número 7 esta semana con esto que se llama Superestrella. Incluso estaba el señor Sebastián Yatra por ahí cantando, hace poco celebrando el triunfo de Colombia, y aparecía con unos amigos y estaba cantando esto. Esa canción está pero súper pegadísima, me encanta Aitana. Y si hablamos de mujeres hermosas que nos visitan y que tenemos por acá todo el tiempo en Radio Tiempo, hay que hablar de una a quien yo les voy a contar algo. Por ahí dicen, ella se ve muy linda en televisión, pero en persona, oígame, en persona es bellísima. Les hablo de Lady Noriega, quien está aquí con nosotros en Radio Tiempo. Bienvenida, es nuestra invitada hoy. Lady, ¿cómo vamos?
1: Ay, feliz, feliz de estar aquí contigo. Presentándoles nueva canción, nuevo lanzamiento con unos sonidos como interesantes, fusión Latin Pop, donde hay acordeón norteña, donde hay urbanito, pero donde hay también como una interpretación así medio popera, y por eso nos atrevimos a visitar Radio Tiempo a presentarles este nuevo lanzamiento.
0: Oiga, Lady, yo le voy a ser honesto, yo la veía siempre cantando en la telenovela, la hemos visto, modelo, presentadora, actriz y cantante, uno decía, canta súper bien. Pero ¿por qué ahora yo la siento como que me voy a meter de lleno también en el mundo de la música y llegas con esta canción?
1: Bebé, la música siempre ha estado haciendo parte de mi vida, digamos, laboral.
0: Ajá.
1: Yo empecé hace mucho tiempo en Bogotá. Y cuando yo estudiaba actuación, estudiaba lírica y canto.
0: Y canto, ajá.
1: Cuando arranco mi primera novela, por allá en el año 93... En el año 95 yo ya estaba lanzando mi primer álbum.
0: Ajá.
1: Y era de esa época, esos sonidos que nosotros le decimos tropical o chucuchuco. De esa época se quedó una canción que se llama Maldito Amor.
0: Ajá,
1: como es clásico, claro, total, y era como mi cédula de presentación a nivel musical. Y empezamos a hacer todo un recorrido por la música, donde tendríamos que hablar de que hemos pasado por el merengue house, por el tropical, por el pop, por el norteño, por el popular.
0: Yo me acuerdo de todas esas temporadas, yo recuerdo muy bien.
1: Todo ha sido un proceso, entonces es como chévere contarle a la gente, porque la gente no tiene por qué saber el recorrido de uno ni conocer la carrera de uno, que uno lleva 25 años haciendo música.
0: Ajá.
1: Y que el artista que no se actualiza y que no se refresca en su sonido, se queda. Entonces uno tiene que ir como escuchando y mirando y sintiendo, porque uno cuando escribe o cuando compone también tiene que estar coordinado con cuáles son las tendencias de la música en el mundo, y hoy por hoy lo que más funciona yo creo que es la fusión. Total. Y nosotros lo que no podemos perder es nuestra identidad y nuestro sello latino. Entonces, por eso te decía, a mí me gusta mucho trabajar la fusión pop latino, donde se permite uno de pronto trompetas o un acordeón o una raspa, pero eso suena bonito, suena internacional y suena guau. Y eso me encanta, porque entonces no le gusta solamente a los colombianos, sino que es un producto hecho
0: para todo el mercado latino,
1: con visión internacional.
0: Exactamente. Exacto. Bueno, llegas con esta canción que se llama La Revancha. Aquí antes de la entrevista yo decía, oye, esto está pero bastante fusionado y suena muy bien. Háblanos de La Revancha. Primero que todo, ¿revancha de quién? ¿Para qué? ¿Revancha la vida? ¿Revancha el amor? ¿Revancha para qué? Háblanos un poco.
1: Bueno, la vaina de La Revancha, esa es una letra del maestro Hugo Almanza, peruano. Es una canción que originalmente fue grabada en tropical.
0: Ajá.
1: Lo que pasa es que eso es una canción que yo la bailaba cuando tenía 20 años. Me encantaba. A mí, yo en ese momento no estaba despechada de nadie, pero igual me encantaba la canción. La tuve ahí, y en este tiempo dije, oye, hay joyas, hay joyas de letras musicales tan valiosas, ¿cómo es que las nuevas generaciones no las van a conocer?
0: Exactamente.
1: Y empecé a buscar mis preferidas. Y dije, voy a arrancar con esta. Y arranco con La Revancha porque tiene todo. Tiene letra, tiene ritmo, tiene música y obviamente una carga emocional muy tesa.
0: Sí.
1: La Revancha es una canción para gente que ha amado mucho, intensamente, pero que no les han correspondido, que han sido engañados, defraudados, lastimados, y que en medio de ese dolor dicen, ok, está bien, pero la vida es de equilibrio y algún día te va a llegar
0: la revancha.
1: La revancha. Entonces, para el mundo eso es como decir el karma, tú pagas todo lo que haces. Para los que somos creyentes decimos, esa es la siembra y la cosecha.
0: Exacto.
1: Lo que tú das, eso recibes.
0: Causa y efecto.
1: Causa y efecto. Entonces, La Revancha es una canción con una carga emocional fuerte. Yo quería que la letra se pudiese interpretar. Uh-huh. Y que cuando la gente la escuchara dijera, ah, esa vieja ahí está cantando como con rabia, como con dolor, pero que no se le perdiera el ritmo, el viaje y como ese sonido que le podíamos dar del siglo XXI.
0: Eso me gusta mucho, sobre todo que las nuevas generaciones necesitan escuchar ese tipo de canciones y sentir ese tipo de letras. Y como lo dices tú, tú la acompañas con esa fuerza vocal y uno dice, no, ella lo está cantando porque seguramente le está pasando.
1: No, a mí me pasó. Yo creo que nadie en el mundo se ha librado de eso. Alguna vez en la vida te han pagado mal, te han traicionado, te han faltado. Alguna vez en la vida de pronto diste mucho, entregaste mucho, sí, creíste y te fallaron. Yo creo que a todos en algún momento de nuestra vida nos ha pasado. Y uno con ese dolorcito, uno todo rabón, uno todo rabiosito dice, la vas a pagar, algún día la vas a pagar.
0: Es justo y necesario para sentirse vivo, creo yo. Vamos a escucharla, preséntala, vale, por favor, es un honor para nosotros aquí en Radio Tiempo.
1: Bueno, a toda mi gente de Radio Tiempo que está conectada en esta mañana, yo soy Lady Noriega y les presento La Revancha.
0: Uy, ¿no te quieres quedar aquí trabajando con nosotros? Vamos a disfrutarla a esta hora en las 20 únicas.

0: Y sí, es justo y necesario que las nuevas generaciones descubran todo esto, y más en una voz tan bonita como la de Lady.
1: Gracias.
0: Lady, Príncipe. Cántanos un pedacito, por favor, aquí. Queremos escucharla aquí tal cual, como suena.
1: A ver, eso dice...

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1: Uy, ese rasgadito ahí. Uf.

0: Oiga, Lady, ¿hay álbum? O sea, esta está esta canción, pero ahorita nos hablabas.
1: Sí.
0: Como que habéis pensado ya de pronto varias canciones.
1: Vengo trabajando en esto. Uh-huh. Esto es como un abreboca.
0: Ajá.
1: Y esto presagia lo que viene. Porque la verdad es que como que hay, yo me daba cuenta que yo en el carro ponía mucha música vieja.
0: Ajá.
1: Que a mí en lo personal me hace vibrar, me hace bailar, me hace cantar, me hace sentir, me hace llorar. Y yo decía, ay, qué pesar, la gente de hoy no conoce nada de esto tan bacano. Y entonces dije, voy a hacer un listado de mis preferidas. Y hice el listado y empecé a ir al estudio a grabarlas a mi manera.
0: Eso está bien.
1: Entonces arranqué con esta, que era como la primera que estaba lista. Y casi que es eso, es como un anuncio de un álbum que viene con un compendio, con una elección de temas que tienen esa doble funcionalidad, que es ritmo, pero también letra.
0: Sí.
1: Que es alegría, que es rumba, ganas de bailar, pero también mensaje. Pero también te emocionan, te tocan el corazón, te hacen sentir algo. Y creo que nos vamos con ese álbum muy pronto. Yo diría que para el mes de agosto estaríamos haciendo lanzamiento.
0: Falta poquito, sí.
1: Y además, les voy a anunciar algo, y es que no van a ser temas en sencillo como este, van a ser megamix.
0: Ok.
1: Entonces va a ser muy discotequero, muy rumbero, muy planeado para esa onda.
0: Sí, o sea, para que uno vaya a la discoteca y de repente
1: y también le pongan un megamix de 4 o 5 temas.
0: Sírvame lo que necesito, que el despecho y la demás.
1: Así es, así es. Entonces nos vamos con algo muy chévere, diferente, pero como te decía, con factores interesantes, porque hay letra, hay música, hay mensaje, hay emociones, hay sentimientos, y eso es la música. Entonces qué rico poder de alguna manera como desempolvar un poco esas joyas musicales que yo disfruto, que yo amo, pero que sé que las nuevas generaciones
0: en el carro
1: no las conocen. En el carro, en la casa, me las rumbeo. Pero yo creo que ya llegó la hora de que mucha gente joven también las disfrute.
0: Mira, esto y suma a la necesidad de hacerte esta pregunta. Conciertos, presentaciones.
1: Ay, total, mire, ahí la tiene. Zaida y Sasa es la encargada de este bololó. Entonces ahora estaba hablando eso con Zaida. Y yo le decía, Zaida, ¿cuáles son las discotecas? ¿Cuáles son los sitios de Montería donde hay rumba, donde tenemos que venir a lanzar ese nuevo álbum? Y obviamente a recordar mis clásicos, todas esas canciones de Pasión de Gavilanes que la gente siempre me pide en tarima.
0: Ajá.
1: O sea, es como hacer un pequeño recorrido por todos esos, por todas esas décadas de música y de historia, pero cerrar con estos medley que voy a terminar de hacer para todos ustedes.
0: Las mujeres van a salir como que, wow, por fin logré como expresar todo lo que tenía por ahí guardado. Y los tipos van a salir enamorados de Lady Noriega. Eso va a pasar, así me lo imagino.
1: Amén,
0: ¿no?
1: Así sea, que esa declaración se cumpla.
0: Bueno, pasarse por acá, esta es tu casa.
1: Gracias.
0: Estás en tu ciudad.
1: Así es.
0: En tu tierra. ¿Tuviste tiempito para saludar por ahí a la familia? A
1: voy ya para donde una tía que la voy a invitar a almorzar, a mis tías adoradas que cuando yo era niña venía y me cuidaban y me llevaban al mar y me hacían sancocho de carne salada, mote queso, boca chico frito. Entonces voy para allá con las tías.
0: Bueno, Lady, cuando quieras. Aquí,
1: amor,
0: esa es tu casa.
1: Muchas gracias.
0: Y bueno, invita a los oyentes para que siempre estén ahí conectados con La Revancha y con lo que viene en tu nuevo álbum.
1: Claro que sí, a toda la gente que está conectada con Radio Tiempo, la invitación a que me sigan en mis redes sociales. Me encuentran como Lady Noriega en YouTube, se escribe Lady.
0: Uh-huh.
1: Y en Instagram y TikTok me encuentran como Lady Noriega. Y el número 7, el número de Dios, el número de la perfección. Y ahí van a encontrar de todo, chicos. En mi canal de YouTube, resumen de novelas, de teatro, de conciertos, de sorpresas, todo lo que viene ahora. Así que espero que estén muy conectados, que vayan a este lanzamiento, a este video musical, me pongan sus comentarios. Y si alguna vez ustedes han tenido que dedicar, La Revancha.
0: Ahí está. con Lady yo creo que uno podría sentarse y hablar horas y horas. Es una mujer bellísima, inteligente, talentosa. O sea, se nota que uno puede sentarse y hablar de lo que sea y vas a quedarte ahí, mejor dicho, todo el tiempo. Lady, un abrazo y gracias,
1: gracias
0: por estar acá.
1: Gracias, príncipe.
0: Aquí está entonces. No, Lady Noriega, se llama La Revancha. En las 21 y casi tu radio a tiempo.

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0: Fonseca y Juanes juntos en esta canción, se llama Antes que el Tiempo Se Vaya. Fonseca, que también ha sido anunciado para una gira de conciertos en Lima, Perú, junto a Manuel Turizo, junto a Capo, junto a Marc Anthony, en un festival llamado Happy Music Life, donde pues grandes artistas estarán, y por supuesto Fonseca también formará parte de ese evento en Lima, Perú, en próximas semanas. En el lugar 4 aparece con esta canción junto a Juanes, Antes que el Tiempo Se Vaya, y se ha vuelto viral, sobre todo por el mensaje, porque la idea es que vivir el hoy, vivir el presente, y decirle a esa persona pues todo lo que sentimos por ella hoy mismo, no esperar de pronto que pase el tiempo y, hombre, después las consecuencias. Decimos, ay, ¿yo por qué no le dije? De pronto esa persona nunca lo supo y se va de nuestro lado. Quizás... bueno, tantas cosas, se va de viaje, yo qué voy a saber. Y bueno, lo importante es que esa persona hoy sepa, le digas todo eso bonito que tienes allí. Antes que el tiempo se vaya, el mensaje que tiene esa canción de Fonseca y Juanes. Y en el lugar número 5 antes, escuchamos a Emil Rousseff, que es un joven colombiano de padre búlgaro y de madre colombiana. Estuvo recientemente abriendo el concierto a Ed Sheeran en el concierto que hizo en Colombia. Y bueno... eso demuestra que es un artista de esos que va con mucha proyección en el mundo de la música. Otro de los talentos colombianos que seguramente dará mucho que hablar poco a poco. Bien, por Emil Rousseff, que llega con este remix de la canción Así de Rico, Va Una Ver y Ve, junto a Juliana y a Juan Duque. Lugar número 5, lugar número 4. Es momento de continuar con nuestro listado. Llegamos ahí al lugar número 3, donde vamos a escuchar a los colombianitos, a Morat, que cada vez están más que más enrollados en el mundo de la música, con cada vez que hacen algo, más fanáticos se suman. Y bueno, eso nos encanta de los artistas y las estrellas Radio Tiempo. Lugar 3 entonces para Morat y esto que se llama Tu Cárcel en las 20 únicas de Radio Tiempo.
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6: Y ya nos faltan simplemente un par de canciones, mejor dicho, para conocer cuál es la más importante. Pero antes hacemos conexión con nuestros compañeros de Medellín que siempre tienen algo especial para actualizarnos y contarnos en esas 21icas de Radio Tiempo.
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7: Franco De Vita, un artistazo venezolano que hoy nos lleva por un viaje de 2 minutos 30 segundos de sus canciones más exitosas. Así que
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7: Nuestra primera parada es en el año 1984, donde se desprende la canción Un Buen Perdedor del álbum homónimo, un himno que llegó a ser tema oficial de una telenovela exitosa en toda Latinoamérica. Solo importas tú. Damos la bienvenida con el álbum Fantasía, consolidando su estatus musical, cruzando fronteras e incluso llegando con fuerza al público europeo.
8: Año 1988.
7: Con un álbum llamado Al Norte del Sur, nos presenta la canción Te Amo.
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7: Corría el año 2004 y ya se escuchaba en Radio Tiempo una de las canciones más representativas de Franco y de su álbum Stop con la canción
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7: Y así nos bajamos de la máquina del tiempo en Radio Tiempo.
8: ¿Te gustó nuestro viaje?
7: Porque luego de viajar al pasado, regresamos al presente para presentar la canción número uno de la semana.
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7: Llega nuestra barranquillera Shakira, que ocupa la posición número 2 en el conteo de la semana en Radio Tiempo Medellín con Dai Dai. Pero su versión en español amerita el primer lugar de la semana. Una versión que salió el 23 de junio justo para el partido de Colombia versus República del Congo.
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7: Fue un placer acompañarte. Yo soy Caro Prada desde la ciudad de Medellín. Que tu día siga sonando tan bonito como tus mejores momentos. 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
6: Y a propósito de nuestro artista de la semana, gracias a nuestros compañeros de Radio Tiempo Medellín, pues disfrutamos algo de Franco De Vita. Eso se llama Tú de qué vas. Es nuestro artista de la semana en las 21icas.
9: Sí.

0: Carlos Vives. Con esto que se llama Te Dedico, en el lugar número 2 esta semana, recordamos esos días, ya hablaban de una entrevista donde Carlos Vives hablaba muy bien, muy bonito, de ese momento en que no le iba tan bien, pero encontró en Claudia Elena algo, digámoslo así, de apoyo. Fue esa persona que lo ayudó a seguir adelante en la escena musical. Escuchemos un poco acerca de cómo Carlos Vives habla de ese instante. Aquí a través de Radio Tiempo todo el tiempo. Bueno, Carlos Vives, quien siempre ha sido muy honesto y más que nada recientemente se ha visto mucho más honesto hablando acerca de su carrera musical, de su música y de su vida sentimental también. Aquí nos habla un poco de ese instante en el que quizás el mundo de la música empezaba a cambiar para él y para todo el mercado.
1: Yo recuerdo porque fue con un álbum que grabé que se llamaba El Rock de mi Pueblo. Coincide con el final de la compañía con la que trabajaba, el cambio de la industria, y me quedé sin trabajo hasta mi... Y como siempre había trabajado, pues seguí trabajando. Y cambió mi vida, cambió mi familia, jodió el matrimonio. Todo eso pasó al mismo tiempo. Todo eso cambió en un momento de la historia. Y llegó a mi vida una persona que no le gustó que yo me conformara con ya no estar ahí, allí en los grandes escenarios, los premios. Y nada, empezó a trabajar para que yo regresara. Fue mi esposa. Y ella llegó y bueno, empezamos a trabajar. Y hubo mucha gente que siempre estuvo interesada en mí en la industria. Y ella se dio cuenta que había gente interesada y trajo un nuevo equipo, supervisionaria. Igual, yo hago mi música para las personas que vayan a un bar o para un estadio. Pero ella se sintió que habíamos vivido cosas muy importantes, nos habíamos ganado todos los premios y de repente yo estaba trabajando los domingos cantándole a los niños en mi restaurante. Y todavía lo hago.
2: Sí. Wow. ¿Quién diría una leyenda como tú que llena coliseos y estadios? Wow.
1: Tienen que ir a mi restaurante.
2: Wow.
0: En Bogotá. Ahí está entonces Carlitos Vives, siempre muy honesto. Me encanta esta entrevista también. Y pues muestra esa faceta de Carlitos Vives feliz y pues diciendo cómo se reinventó. Fue ahí cuando lanzó el álbum Volví a Nacer. Vamos a contarles entonces cuál es la canción más importante de esta semana, pero antes también hay muchas cosas especiales para contarles. Por eso nos acercamos a nuestros compañeros de Radio Tiempo Cartagena para que nos actualicen un poco en el mundo de la música.
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5: ¿Qué tal, amigos de Radio Tiempo Montería? Yo soy su amigo de siempre, Nicolás Sergio Vendríez, y aquí les traigo el informe de las 21 de la semana en Cartagena.
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5: En 1986, Eros Ramazzotti compone una de las canciones que sería incluida en lo que en su momento era su más reciente álbum, Un Nuevo Amor.

0: Pero dos años más tarde, el español Luis Gómez Escolar, a petición del propio Ramazzotti, le hace una adaptación al español y en ese momento pasa a llamarse Completamente Enamorados. Y sería lanzado oficialmente como sencillo de su álbum Música Es en 1988.
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0: En 1990, los productores del álbum Tiempo de Vals le acercan una lista de canciones que ya habían sido grabados por otros artistas a Chayanne. Y él escoge, entre otras, esta canción para su nuevo trabajo musical, convirtiéndose en uno de los temas más representativos de su repertorio.
1: Completamente.

0: una canción, dos estrellas de tu Radio Tiempo. ¿Cuál te quedas?
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0: Y hablando de las 21icas de la semana, les comento que por tercera semana consecutiva, Laura Pausini está en esta posición con su canción Mariposa Technicolor, que hace parte de su más reciente compacto, Yo Canto 2.
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0: Yo soy su amigo de siempre, Nicolás Sergio Vendríguez, y los invito a escuchar Radio Tiempo todo el tiempo. Que la pasen bien. ¡Chao!
2: Son historias interesantes alrededor de la música Radio Tiempo. Y precisamente de Chayanne, ¿por qué no viajamos en el tiempo y escuchamos esta canción o esta versión de Completamente Enamorados? ¿Con cuál te quedas en las 21icas?

0: Recordando un poco de las grandes canciones de las estrellas Radio Tiempo en las 21 y casi Radio Tiempo. Me falta solo contarles la número uno esta semana. Aquí va entonces esta que nos encanta. Que hace una mujer que siempre logra cautivarnos con sus letras, con su forma de interpretar. Se trata de Kany García, quien repite por tercera semana consecutiva con esta canción que se llama A la niña que fui. A esa encarnita, como es el nombre real de Kany García, que pues ni se imaginaba todo lo que iba a lograr. Bueno, todo lo que tenía que pasar y todo lo que iba a lograr. Esta Kany García, que hoy ya con mucha más experiencia y muchos más conocimientos, más sabia, pues logra de pronto recordar un poco y reúne esas palabras que estoy seguro muchas mujeres Radio Tiempo quisieran decirle a esa persona, que a ese yo que vivieron hace muchos años atrás, o a eso que están viviendo ahora mismo. Seguir adelante a pesar de todo. Aquí está entonces Kany García con esto que se llama La Niña Que Fui, lugar más importante, el número uno de las 20 únicas de Radio Tiempo, porque solo los mejores llegan a la cima.
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0: Un abrazo para todos, feliz fin de semana. Ya continuamos con toda la música que te enamora todo el tiempo en tu Radio Tiempo. Antes, la número uno esta semana, Kany García.

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18: Son las 3 y a las 3 y todo el tiempo yo escucho Radio Tiempo.
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14: Son las 4 y a las 4 y todo el tiempo yo escucho Radio Tiempo.

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12: Son las 5 y a las 5 y todo el tiempo yo escucho Radio Tiempo.

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1: 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No pueden pedirnos que nos calmemos si tenemos un fin de semana con puente festivo.
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1: Hey, bienvenido, bienvenida a una nueva edición del Super Mix Radio Tiempo. De este lado comenzamos ya con esta descarga musical y de buen power, de buena vibra, de buena energía, de buena actitud, porque aquí se junta todo lo que necesitas en un fin de semana. Aquí está DJ Xavier ya listo para mezclar en vivo. Yo soy Yancy o arroba Yancy Col, como me encuentras a través de las redes sociales. Y también tenemos a nuestro aliado especial, aquí está Aguardiente Antioqueño, para que la pasemos fenomenal y nos pintemos un parche espectacular este fin de semana y vayamos para las que sea.
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1: Espero que tú y tu combo estén listos para pasarla increíble, porque lo que viene es buena música, buenos planes, mucho power y además mucho aguardiente antioqueño. Ponte cómodo, ponte cómoda, porque lo bueno está a punto de comenzar. Aquí arrancamos una nueva edición del Super Mix Radio Tiempo.
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2: No sé tú, pero yo estaba esperando este fin de semana porque junio nos malacostumbró. Nos malacostumbró a tener puentes festivos y hacía falta este. Este puente festivo hacía falta. Así que, señores, que mi combo se reporte porque hoy invito yo.
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2: Los voy a invitar para que la pasemos fenomenal y también los voy a invitar para el mejor parche que tenemos ya agendado para el mes de julio. Sí, señores, ya tenemos parche para el mes de julio y es con Aguardiente Antioqueño.
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2: ¿Qué tenías que hacer el 12 de julio? No sé, y te voy a ser sincero, no me importa, porque ahora tienes parche con nosotros y no vas a decir que no. El 12 de julio todos nos vamos para la Plaza María Varilla, porque ahí va a estar en vivo el Animal de Animales. Luister La Voz llega a Montería y tenemos que estar ahí para parcharnos todas las canciones de Luister. Así que quiero que te vayas agendando desde ya conmigo. Ey, aprovecha de una vez y agéndate con tu combo para que todos nos vayamos a María Varilla el 12 de julio. Además,

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0: este fin de semana y el 12 de julio también.
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0: Y es que el 12 de julio tenemos un parche ya confirmado en la Plaza María Varilla. Ahí va a estar en vivo el Animal de Animales. Tú no puedes faltar, ¿eh? Tú eres fanático de Luister, tú eres fanática de Luister. Ahí tenemos que vernos. El 12 de julio en la Plaza María Varilla. Vayan agendándose desde ya para que parchemos desde bien temprano ese día. O sea, temprano quiere decir 9 de la noche, pasándola rico, disfrutando, pasándola bueno. Ustedes saben cómo es el ambiente además. Así que nos vemos el 12 de julio en la Plaza María Varilla para disfrutar de Luister, la voz en vivo. 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
11: Son las 6 y a las 6 y todo el tiempo yo escucho Radio Tiempo.

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1: ¿Dónde está el que dijo este fin de semana no hay quien me frene, este fin de semana me voy para la calle? ¿Dónde está? ¿Dónde está? Quiero saber quién es, quién es, quién fue el que dijo eso.
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1: Quiero saber porque ese amigo es el que no puede faltar, ese amigo que está rebelde este fin de semana, ese, el que no tiene que ver que no, que la mujer, que una cosa, que la otra, ese amigo es el que necesitamos. Con

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1: El que está necesitando un trago de aguardiente antioqueño, que levante la mano, que se le tiene. ¿Dónde está esa gente que necesita tomarse un trago de aguardiente antioqueño a esta hora?
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1: ¡Ey! Abrazo para todos los que siguen esta frecuencia y los que están conectados con nosotros y se van parchando este fin de semana con lo mejor, con el Supermix

0: portarse en el 320-661-1045, que arrancamos una nueva hora del Super Mix Radio Tiempo con Aguardiente Antioqueño.
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0: Antioqueño, todo anda bien.
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0: Y donde va a haber mucho aguardiente antioqueño es en la Plaza María Varilla el 12 de julio. El 12 de julio vamos a tener aguardiente antioqueño, pero mejor dicho, en todos lados, porque ese día va a estar en vivo Luister La Voz.
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0: El animal de animales vuelve a Montería y nos vamos a ver en la Plaza María Varilla, así que quiero que tú te agendes con nosotros y que la pases fenomenal. 12 de julio. Apártame esa cita, por favor. Invita a Aguardiente Antioqueño, palas que sea.
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0: Plaza María Varilla. Ahí tenemos que estar todos. Y lo mejor es que Luister viene bien acompañado. Bien acompañado por DJ Dani Said. Además va a estar Pica Zurdito y Jorferias. Ellos, eso va a estar brutal. Son los de la X. Así que quiero que todo el mundo esté ahí con nosotros y se parche ese día porque eso va a estar fenomenal en la Plaza María Varilla el 12 de julio. Agéndate ya.
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0: Arma ese combo porque allá nos tenemos que encontrar y pasarla increíble. Invita a Aguardiente Antioqueño para las que sea.
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0: Son las 7 y a las 7 y todo el tiempo yo escucho Radio Tiempo.
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0: las ganas de pasarla rico. Así que espero que en el 320-661-1045 solamente llegue la gente que tiene ganas de pasarla rico este fin de semana.
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0: Este fin de semana la vamos a pasar fenomenal, pero cuando la vamos a pasar brutal es el fin de semana del 12 de julio. ¿Qué hay el 12 de julio? Pues Luister la Voz va a estar de vuelta en Montería. El animal de animales viene a Montería y